pero yo soy del polvo y él es mío. Misteriosas señales de un recinto sombrío nos unen para siempre en el vacío. El polvo agradecido de mi canto perenne y obstinado, mi cerebro invadido y en mi cuerpo ha dejado este ejemplo de polvo desolado.